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1: Ándale pues, continuamos, seguimos adelante. Saludcita a mi compa. Otro de los corridos que viene por ahí para toda la raza en Jalisco. Un saludo muy especial, dice este tema. Se llama Raza Jalisciense y dice mi compa.

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Sí, mi gente, muy buenas noches, damas y caballeros, para todos y cada uno de los que siguen por aquí a través de San Chepe Radio. Les saluda en camino su amigo y servidor, el mismo Lalín Galván. Aquí para seguirnos complaciendo con más de la música. Le mandamos rápidamente un cordial saludito a mi compa Juan Carlos, a la raza por allá del Valle Florido. Viejote, muy buenas noches desde la H, allá para la raza del Valle Florido. Mi carnal, el Pelón, el Rigo, el Picochulo y el Lupín y el Tacuache. Póngale la del Ángel del Corrido. Cuidado lo que dices y tómele, mi raza, porque se le calienta esta noche. Se duerme en cama ajena. Ni mo, viejón. Allá para Juan Carlos enviamos un cordial saludito, mi compita. Allá la raza de la Florida, saluditos en cabina hasta el sur de la Florida, por ahí para la pera punta del tren, Rosa Azúa, la mamá de los pollitos y puro barrio de las calaveras y barrio pobre de parte del Cumbia Kings. Ahí enviamos un cordial saludito. Nos vamos con esto, de los temas que nos estaban solicitando.

0: Señoras, señoras y señores, iniciamos un segmento musical. Ahorita pasamos la información. Mientras tanto, enseguidita regresamos con todos y cada uno de ustedes.
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Ándale pues, amigos, damas y caballeros, seguimos avanzando. Damos inicio por acá con un segmento musical patrocinado por la raza de Indianola, Mississippi. Chaito Torres, muchísimas gracias de antemano. El día de hoy, con la gracia de Dios, festejando su cumpleaños. Hoy cumpliendo sus 15 primaveras, esperando que se la esté pasando bien bonito, bien chingón. Y por supuesto, si está por ahí en compañía, en reunión, vamos a darle un fuerte aplauso por ahí para todos y cada uno de los que están acompañándola. Nos vamos con esto y seguimos avanzando con más de la música por aquí a través de San Chaper.

0: Maneo Palsiga, por allá para Chirrin Rubio. También enviamos un cordial saludito a mi copita Juan Carlos Rubio Viejote. Saludos cordiales, mi gente. Damas y caballeros, tenemos una barrita totalmente libre para todos y cada uno de ustedes. Así que, Chaito Torres, muchísimas felicidades. Seguimos enviándole también los cordiales saluditos. Y por supuesto, nos dieron una barrita totalmente libre para que la raza le pisee bonito en esta excelente noche de sabadito. Como dijo el viejón Juan Carlos Rubio, esta noche se duerme en cama ajena, Viejote. Saludita la buena. Allá para el vato gacho Feliciano Grimaldo, te enviamos esto y esperando que te la estés pasando también en compañía de tu esposa.
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saludos, amigos de Plazuela. Bienvenidos, saluditos cordiales por aquí en camino. Su amigo Lalín Galván con una barrita totalmente libre por aquí con este segmento musical patrocinado por Chavito Torres. Ahí la raza de Indianola, Mississippi, está.

complaciendo, morimos con los amigos de Placero que por ahí nos estaban solicitando esos temitas acá para la raza de Memphis, Tennessee, por aquí escuchando, saluditos en cabina, viejote, muchísimas gracias, acá por parte de nuestra patrocinadora, por ahí perfume barato, por ahí para complacer a la banda del Guanajuato. Ahí para complacer a la banda de Guanajuato. También enviamos un saludito, mi gente, a los buenos amigos que nos escuchan desde el Mertito, Guanajuato. Pero tómenle porque se les calientan. Ahorita enfilamos esos temitas. Mientras tanto, nos vamos con esto que ya teníamos en puerta de

Hay complaciones, son los temitas a cargo de los más buscados de México. Por ir para complacer a la raza de Guanajuato, acá para el viejote. Saludos amigos de Memphis, Tennessee, Salosita la Buena. Mi compita José Rodríguez, terminación 0498, Salosita la Buena. Ahí la raza.

frío. Cotea mi copita, Chepe, por ahí si me puedes poner la canción del carro, la fuga del rojo. Hay los temitas de los invasores de Nuevo León, viejote, con muchísimo gusto, mi copita Chepe, la raza que nos escucha también de la comunidad de Plazuela, le enviamos un cordial saludito, Chayito Torres, a Rosita la buena, por acá para terminación 84-17, el mojado fracasado, con muchísimo gusto. Hay la raza de Memphis, Tennessee, saludos cordiales, mi copita, nos vamos con esto.

0: Carrillo fue por acá de los invitados que nos estaban solicitando nuestra patrocinadora Chadito Torres, ahí para seguir complaciendo a los buenos amigos de Guanajuato con muchísimo gusto. Por ahí tenemos el temita pendiente de la raza de Memphis, Tennessee, con el vato, disponible, los tumbas y cruz de los indomables.
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Hernández, a los buenos amigos radicando por allá por Nedio, Texas, a los buenos amigos por ahí también del Benitito, arriba las cumbres, pues Matehuala, San Luis Potosí. Nos vamos con esto, PRI, para la raza de Memphis, que Tennessee, que no solicitaban esos semitas, el mojado fracasado, y ánimo, allá la raza que se encuentre con su cheve en la mano, saludita la buena.

Bienvenido, Jote, bienvenido, primo de Jote, Miguel Hernández, a los buenos amigos de Barrio Las Cumbres, radicando por allá, por medio Texas, viejón, allá la raza de Zavala Construcción, los buenos amigos también de Plazuela, que por aquí nos están acompañando, le enviamos un cordial saludito a mi copita Félix, el Chino Hernández, a Lucita, la buena de Jote, Junior Morales, también por acá, bienvenido, allá la raza que se sigue reportando por aquí a través de San Chepe Radio, le enviamos esto, los semitas, a cargo de los Tigres del Norte, llevando por nombre la banda del Carro Rojo, y ánimo a la raza viciadora. Para Miguel Hernández, la raza de Barrio Las Cumbres, con un indio tejano de Jona.

Vámonos, oiga, seguimos avanzando con más. Por acá el viejón Junior Morales. Viejo, te pongas de la canción de Los Indomables. Naciste en Amores con los norteños de Ojinaga. Allá para el Coles, el Juan Panela, para el Rey, la Meritita Florida y para el Mariachi de parte de Junior Morales. Y para doña Chayo Torres, que está de mantener largos. Y para su familia, David, el vato gacho y sus hijos hasta Mississippi. Por ahí enviamos un cordial saludito por parte de Junior Morales con muchísimo gusto. Se llama Borracho Indecente y ánimo a la raza que traiga su cheve en la mano. La familia Zavala, la raza de Zavala Construcción, los buenos amigos radicando.

los semitas a cargo de Alex Ramírez, el profeta, dice por acá, por parte de nuestra patrocinadora y festejada, la Mariana con el conjunto Bravo. Ahí... por, para el pariente Juan Andaverde, con muchísimo gusto acá por parte de Hugo Voz y Ejote, mi compa Lalín. Saluditos desde Canadá, muchísimas gracias, Ejote. Saluditos también para usted, bienvenido por aquí a través de San Chepe Radio. Les mandamos un cordial saludito y si no es mucha indiscreción, vámonos, ahorita pasamos ese dato, Ejote. Nos vamos con estos, los temas que nos estaban solicitando, damas y caballeros. Se llama La Mariana, los temitos del conjunto Bravo.

Ánimo, viejote, la raza de Rosy Merteja, de compita Beto Hernández, saludita, la buena, viejote, hasta el mertito Rosy Merteja, vamos al presidente. Ahora acá nos vamos con esto, primo, mandamos un cordial saludito por ahí de los temitas del repertorio que estuvimos conversando hace un momentito, ahí para conversar a la patrocinadora y la festejada, ahí con los temitas del conjunto Bravo. Por acá tenemos esto, la mera punta del tren para la raza, de los temitas de Extremo Norte, por ahí para la raza. Que nos dice por acá, por eso ahorita ya para mi señora esposa que estamos vaciando botes a la raza de la H. Ahí con la de dos vicios tengo en la vida. Y tómale, jotes, a los siete la buena en un momentito. Por ahí salíamos, sacamos esos temitas. Mientras tanto nos vamos con esto, los temas a cargo de...

Copita el vato gacho, la raza de Indianola, Mississippi. Ya me estaba preocupando, viejote, ya me estaba preocupando por ahí con Chaito que no lo dejaba salir. Ahí le mandamos un cordial saludito, le damos la más cordial bienvenida por acá. Nuevamente mandamos un cordial saludito por ahí para la raza de la H, ya para mi señora esposa, que estamos vaciando botes. Y saluditos desde la H con la de dos vicios tengo en la vida. Y tómele, viejote, por acá para Juan Carlos Río Guerrero, por ahí para su esposa Cristina, le enviamos un cordial saludito. Ya tenemos por aquí en puerta los temitas que nos estaba solicitando. Por ahí para la terminación 3017 también, por ahí le damos la más cordial bienvenida, y qué bueno que por acá se ya vayan llegando, escuchando a su amigo y servidor, el mismo Lalín Galván. Les complacemos con esto, mi compita Juan Carlos Rubio, pero tómele, viejón, porque se le calienta el caldo.

¡Ánimo, ánimo, Chayito Torres! Buenas, buenas, por supuesto, que aquí en Buenos Anchape Radio, buenas, buenas. Continuamos con más de la música. Por acá nos dice de este ladito, ahí por favor, sote, por esa que veo pasar de los temas de los fumos del norte, por ahí para complacer al vato gacho. ¡Ánimo! ¡Ahí la raza! ¡Ahí la raza, cabrino! Lo estábamos felicitando con muchísimo gusto. Enviamos esto y ánimo, tómenle porque se les calienta el caldo. ¡Ahí el Bucana, Solís, la raza de San José Tapanco, los buenos amigos de Barrio de las Calaveras! ¡Salucita de la buena!

Ahí tenemos esto, ya que andamos aquí con los temitas de los Pumas de Norte. Por acá para Oscar Hernández y Ecote, muy buenas noches. Le damos la más cordial bienvenida para usted y para toda la raza que se encuentre por ahí echando chevecita. Nos vamos con esto, los temas que me solicitaban de los Pumas de Norte. Se llama El Acelerado y Ánimo. Allá la raza que anda pisteando, la raza que anda celebrando hoy sabadito. Y por supuesto, allá nuestra festejada Chaito Torres, Salosita de la Buena. Le enviamos esto de mi compita Vato Gacho. Para usted también, Salosita, viejote, para los buenos amigos del...

0: equivoque. 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
1: Ay, ni güey, dejó ya para mi compita Rey, por ahí estuvimos conversando con esto, pero viejón, tómenle porque se le calienta por acá. Nos vamos con esto, los temas que me estaban solicitando allá para Feliciano Grimaldo, el vato gacho dice por allí de los temitas a cargo, ya que andamos con los Pumas del Norte. Compañía de Oro, saludita, la buena viejón.

la raza de Guanajuato, mi compa Rey, por ahí para Vato Gacho, Chayito, tú eres la festejana, y a la raza que se encuentre por ahí festejando, los vamos por acá con un saludito, por ahí mandar un saludito allá a mi hermana Francisca Hernández, que está cumpliendo años, y si no tiene compromiso, ánimo mi raza, ahorita nos ponemos de acuerdo, nos vamos con esto, por ahí para el viejote, mi compa el Melón de Plazuela, por ahí la Lince, y se fue del Águila Blanca con los Tucanes de Tijuana, porque andamos medio alterados, ánimo viejote, y por supuesto, ¿qué va a hacer a través de San Chepe Radio? Con muchísimo gusto, ahí estamos complaciendo, damas y caballeros, seguimos avanzando con esto, tómele porque se le calienta el caldo.

0: por acá para el niño de oro, Salosita la buena. ¿Qué nos dice el viejón?
1: Viejón, viejón, tómele que se le calienta. Ahí en el salón se queda mi Chuy. Aquí andamos en la peda todavía, viejón. Tengo que correr para la casa como una hora y algo. Échale rolas, viejo, aquí andamos. Tómele ese caldo, mi Chuy. Ay, Amalia.
0: Ay, Amalia, viejote, Salosita la buena, mis amigos. Continuamos con más de la música para

La música, seguimos avanzando, nos vamos con esto a cargo de unos temitas de los Vaqueros del Norte y a la raza pisteadora, mi compito Oscar Hernández, allá para Felipe Guerrero, saludos colores y toda la raza que lo está acompañando, Chayito Torres, allá para el Vato Gacho, saludos cordiales.

por parte de Junior Morales. Diego, te vienes el corrido de la gitanilla, de los halcones y zorritos, del gitanillo, perdón, de los halcones y zorritos, ahí para el cumpleañera, la cumpleañera y para toda la raza que está ya acompañándola. Mi gente, por ahí enseguida enfilamos ese temita, por ahí tenemos en puerta los temitas a cargo de Lalo Mora y Ánimo. Por ahí le seguimos complaciendo con más de la música. Y convita el niño, Dios, los saludos cordiales, Diego, la raza de Cleveland, Mississippi, la raza que se encuentra por ahí echando chévere.

podcast de Robert Martínez. Allá, enhorabuena, por ahí mandamos un cordial saludito para el Capino Miranda, la raza por acá chingona de San José Tapanco. Por acá nos vamos a ir exactamente, mi gente, damas y caballeros, continuando con más de la música en esta programación, festejando a Chavito Torres, a la raza de Indianola, Mississippi, y ahí enviándoles un cordial saludito para todos y cada uno de ustedes. En punto de la una de la mañana nos retiramos de este segmento musical patrocinados por Chavito Torres. Mientras tanto, por acá, para complacer a Junior Morales, complacemos con eso, hijo, te ánimo, usted sígale pisteando, yo me encargo de poner la música, de poner los temas, para que se la sigan pasando bien bonito. Se llama el gitanillo de los temas de los halcones de San

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0: saludos a mi compa Navito, que nos dice por acá por ese ladito.
1: Ese mi viejo, noche, le saludo aquí para mi Shubidú y para Joel, que es bien mentiroso el güey. Aquí mis sobrinos y aquí un camarada de Tamaulipas. Y a mi Shui, que aquí estamos, y échale saludos a mi Shubidú. Estamos de vuelta con mi Shubidú. Ya sabe lo que quiere mi Shubidú, viejo.
0: Allá para mi compita Niño de Oro y para su Shubidú, saludita la buena viejota, mi compa Miguel Hernández, tómenle viejón porque se le calientan. Seguimos avanzando con más de la música, Chayito Torres, ¿qué dice pues? Allá para el vato gacho y la raza de Guanajuato, que por ahí también sigue acompañándolos, que siguen echando cheve. Nos vamos con esto, se llama Rosa María Guadalupe, de los temas de Isidro Rendería y sus adonales. Y ánimo, aquí seguimos a través de San Chepe Radio.

por acá por el saludito, mis amigos, damitas y caballeros. Seguimos en por acá a través de Radio Sanchez. Recuerden, tenemos una barrita, ¿no?, libre por acá por parte del Chubido, que nos dice el Ejote, ponme la rola, la mejor de mis tragedias con los invasores de Nuevo León, allá para la raza en San Luis, Tamaulipas y Querétaro, los tres estados que son la mera punta del tren. Ejote, con muchísimo gusto y ánimo allá toda la raza que sigue por acá en sintonía de Sanchez Radio. Le enviamos eso, se llama La Tejana de Cine, que es mi copita melón de plazuela, viejón. Tómale porque se te calienta, no, oiga.

compita Chubidu, por acá ya tenemos en puerta tu temita, por acá para la terminación 7875. Ahí mandamos un cordial saludito. Ahí échale saluditos allá a Micheladas, el Mezquite, allá la raza de Houston, Texas, y a la Tiki y el Melvin que no rajan, están en chinga preparando las Micheladas. Viejote, se iba a aventar una paca pa' este ladito. Ánimo, viejón, ánimo a la raza por ahí que se encuentra. A la raza por ahí que se encuentra por ahí echando Micheladas, a la raza que anda en chinga. Ahí enviamos un saludito a la raza del Mezquite. Por acá nos vamos con más de la música. Tenemos por acá pendiente esto, mi compita Chubidú, de los temitas que nos estaba solicitando de los invasores de Nuevo León. Ana Sánchez, saludos cordiales a la raza por acá también, por supuesto, el San José Tapango que se encuentra en sintonía de San Chepe Radio.

la raza también que ande por ahí pisteando micheladas. Y por supuesto, mi compa Melón, la raza que trae su caguamita mega en la mano. Saludita la buena. Ahí los amigos de micheladas, el mezquite, que están por ahí en chinga preparando las micheladas. Viejote, prepáremelas bien, porque ahorita vamos a ir a reventar por de aquel ladito. Por acá nos vamos con esto, llevando por nombre colgado de un árbol de los temas a cargo de los terribles del norte. Allá para la raza de... Dice por ahí colgado de un árbol con los terribles ahí para el mariachi de Mississippi. Con muchísimo gusto, Chavito Torres, allá para Ana Sánchez. Saludos cordiales. Por acá nos vamos con esto. Hoy también tenemos un saludito. Muy buenas tardes. ¿Cómo están? Saluditos ahí para toda la raza de Mezquití, de Carmona, San Luis Potosí. Y ponte una de Juan Acuña de parte de Misael Loredo Viejote. Con muchísimo gusto. Nos vamos con esto y ánimo. Tómenle porque se les calienta.

por ir complaciendo con esto los temitas a cargo de los Terribles del Norte, del repertorio de nuestra patrocinadora y festejada en esta excelente noche, a los buenos amigos del Mezquite, por ir por mera del Centenario con los Tocanos de Tijuana. En saludito por ir para Gorditas Doña Juana y puro Mezquite, chicos. Saludos, viejo, te ya mandamos el saludito allá para Micheladas, el Mezquite, acá por Houston, Texas, y al Tiki y al Melvin, que no rajan, están en chinga preparando Micheladas. Viejo, te saludito a la buena, ahí le enviamos un cordial saludito y por supuesto mandamos ese temita. Ay, Amalia, pura modelito, Chayito Torres, a la festejada, saludita, la buena. Le enviamos el Centenario de los temas a cargo de los Tucanes de Tijuana.

Ahí vamos con eso. Los temitas que me estaban solicitando de Juan Acuña por ir para seguir pisteando, para seguir echando algo de alcohol al cuerpo. Recuerden que en esta noche, como en Juan Carlos, se duerme en cama ajena. Así que viejo, usted tómenle porque se le calienta a los

0: Jota, mi compita niño de oro, ¿qué nos dice por acá, por este ladito?
1: Puro pinche modelo especial, viejo, ¿no? Puro pinche chingados que venden. Puro bueno, viejo, aquí. Hasta que amanecer, viejo.
0: Ahí nos vamos a ir, viejote. Así nos vamos a ir hasta que amanecemos en esta excelente noche. Por ahí para toda la raza que sigue por acá en Sintonía de San Chepe Radio. Ya nuestra festejada, Chayito Torres y por supuesto nuestra patrocinadora. Ya para su esposo, el Vato Gacho y la raza hoy de Guanajuato que los sigue acompañando. Ahí seguimos enviando el cordial saludo, mis amigos, damas y caballeros. Seguimos todavía con una barrita totalmente libre festejando a Chayito Torres. Así que nos vamos. Con esto los temitas, seguimos con los temas de los Pumas del Norte. Y tomen mi raza porque se le

Hernández. Ánimo la raza por ahí que todavía se encuentra por aquí conectada a través de Radio Santepe. Por ahí nos vamos con esto, los temitas a cargo del conjunto Primavera. Que dijo por aquí el vato gacho y la festejada, Chayito Torres. Ánimo.

¡Ánimo, el Jote! Hay que seguir pisteando. Por acá, por ese lado, también dice el Jote, me dejaste avanzado de un poste. Ahí es para todos los de San Luis. ¡Saludcita, viejón! Allá para el compa Misael Oredo, por ahí de los temitas que me estaba solicitando, me dejaste avanzado de un poste. Allá para toda la raza de San Luis, puedo decir por aquí enseguida, por ahí como lo hacemos en este temita. Mientras tanto, súbale porque nos vamos con esto, los temas a cargo de Respeto del Norte y a la raza que sigue por ahí echando, escuchando Radio San Chepe y con pura chevecita, saludcita, la buena, viejones.

Y dijo por acá nuestra patrocinadora de qué me presumes ahí para el compa rey de los temitas que me estaba solicitando por acá. No sé si es con ese temite y si no, pues ahorita se lo catafixiamos. Mientras tanto, allá toda la raza que sigue por ahí echando su cervecita en la mano, saludita la buena y seguimos por aquí otra vez de San Chepper Radio. Y animo chavito, y usted me dice si no es ese temita, ahorita se lo catafixiamos. Saludos amigos, oiga, a la raza de la comunidad de personas que siguen echando.

canción por acá del repertorio de nuestra patrocinadora Chayito Torres. Mi niño de Aros, Arosita, la buena viejona acá para la terminación 1493. A mi compita, mis amigos, los buenos amigos que nos sintonizan desde el Meritito. Mezquití de Carmona, por ahí dice las... Déjate, ¿qué dijo viejote en inglés o no lo español? El abrazado. Era una de huasteco, pues, para zapatearle, viejote, y te lo enfilamos con muchísimo gusto por acá, con el permiso de nuestra patrocinadora. Mientras tanto, por acá, mi compita Niño de Oro, complacemos con esto, viejote, y ánimo, hay que seguir amaneciéndonos en esta excelente noche.

Dios la viejota, por acá también para mis saludos, le doy bien los temas que nos estaban solicitando algo para zapatearle, viejote, para que se nos quite poquito lo pinche pedo, con todo respeto. Por acá nos vamos con esto, dijo por acá. Sí.

compita Chepe, la raza de Plazuela, mi compita de Melón, ánimo. Ahí dos temitas que me están soltando. Saludito, la línea, aquí andamos ya cafeteando. Ahí nos vamos con este, dice, ponme la de Campos de Amapola, el grupo de Adinto. Ya no más para irnos al gusto a dormir. Viejo, esta noche nos vamos a ver, nos vamos a amanecer, así que pues viejo. Hemos tenido todo, gracias por tu gacho. Saludos, perdiales.

Torres, la troca del Moño Negro. Nuevamente por ahí lo enfilamos con muchísimo gusto. Ya tenemos en puerta por acá el tema de las medias negras a cargo del Grupo Innovación. Mi cuate, mi compa Felipe Sánchez de la raza Pollos Primeros. Le enviamos un cordial saludito y nos vamos con esto. Y enseguida vienen por ahí los temas que me estaba solicitando Chayito Torres.

Seamos a Chepe Radio por ahí para nuestra patrocinadora, Chayito Torres, mi gente bonita. Damas y caballeros, seguimos avanzando con más de la música. Nos vamos con esto mañana que yo no esté sin ánimo. Recuerden que por aquí seguimos y tenemos una barrita totalmente libre hasta que el cuerpo aguante.

¡Qué ánimo, Chayito Torres! Usted pistiele porque ahora sí ya no se le va a calentar, oiga, se le va a enfriar. Tenemos tarea, Chayito Torres, ahí por los buenos amigos, oiga, la raza de Guanajuato y el compa Rey, ¿qué dice el viejón? Ahora sí que tenemos harta tarea por ahí con harto Yocanita que tenemos por ahí de aquel ladito. Y para el misterioso Ciudad de las Tejas, también enviamos un cordial saludito, la raza que por aquí todavía nos anda acompañando. Bueno, vamos con esto. Se llama el Capitán Fantasma y ánimo, mi raza, los que estén con su chevecita en la mano, tómenle porque se les calienta. Y a la raza que traiga su tequilita, pues viejón, ese se le va a calentar. Ánimo, Chayito Torres, sea para Feliciano Grimaldo, el vato gacho.

gente bonita, damas y caballeros, Chayito Torres, ahora sí que tenemos buena tarea. Y pues bueno, ¿qué podemos hacer más que seguirnos las pisteando hasta que amanezca, mi gente? Por aquí sigo al pendiente, por ahí para cualquier temita, con todo gusto. Tenemos barrita totalmente libre en un segmento musical patrocinado por Chayito Torres, la raza de Indianola, Mississippi, festejando su cumpleaños. Por acá nos vamos con esto, se llama, lleva por nombre El Quemador, de Carlos y Cosilla, la raza que por ahí todavía se encuentra con la orejilla, pues, escuchándonos a la osita de la buena, mis amigos. Vamos a través de Chopper Radio, de con 4 de la noche. Saludos a los amigos por

0: con esos cómo no decir que no, viejón. Ánimo mi compita Melón de Plazuela, saludos cordiales, viejote, por acá por parte del viejón Junior Morales. Ahí póngase la canción del Mikima de Laberinto y saluditos ahí para la cumpleañera Chayo Torres y familia, la raza que está por ahí escuchando, la raza de Mississippi. Le enviamos esto y ánimo a mi compita Junior Morales.
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Ya pues tengo mi compita Junior Morales por ahí complaciendo con esto por acá para terminación 8226. Ahí también complacemos, dice por este ladito. Ahí me podría poner la canción haciendo memoria con los temas de Peso Pluma con muchísimo gusto. Ya para Olga la raza que por aquí nos está acompañando. Ahí estamos enviándole un cordial saludo. Los vamos con eso. Se llama de los plemes del rancho de Ariel Camacho y Peso Pluma haciendo memoria. Y ánimo con lo que tengan en la mano, saludcita de la buena.

Dice por acá nuestra patrocinadora, Surcando el Viento, es la RAM 1500 con Isaías Lucero. Por acá me aparece otro temita, y si no es como es costumbre, se le empieza a los cataficio, ahí para poder darles gusto a todos y cada uno de la raza que siempre por acá nos acompaña a través de San Chepe Radio. Nos vamos con esto, Chaito Torres, y no se la cataficiamos.

Lucero, Surcando el Viento. Por acá nos vamos continuando con más de la música, por ahí para el Chicharrón Flaco y por supuesto para los buenos amigos de Linares Nuevo León, allá para Olga, la raza que nos anda acompañando, mi compita Junior Morales. Ánimo la raza que por acá sigue en sintonía de radio, Chepe, le enviamos esto, se llama La Profecía de la Bruja, los temas de los Tucanes de Tijuana, y ánimo, excelente noche de sabadito todavía.

conociendo con esto, por acá de los temitas, a cargo de Isaías Lucero, con los cuatro de a caballo, por ahí con muchísimo gusto, por acá para Olga, por ahí nos están también solicitando el temita de Pepeto, varios chacales llevando por nombre lo venido, y con muchísimo gusto, ahí para toda la raza, y recuerden que tenemos una barrita totalmente libre, ánimo, allá toda la racita aficiadora, puro San Chepe Radio.

cositas que nos estaban solicitando. Y animo a la raza que trae su show de tequila en la mano, la raza que trae su cervecito con lo que estén brindando. Animo ya para el vato gacho, bendiciones al Grimaldo y Juan, saludos cordiales. Y a la raza que nos sigue acompañando, los buenos amigos de Guanajuato, mi copita rey, ánimo.

Chayito, por acá de los temitas solicitados. Vengan por acá para la raza que anda con su de tequila en la mano. Enviamos esto, se llama los temas de Jenny Rivera. No lleguen al olvido y por supuesto que sí, hay que seguir viciando porque esta noche no nos vamos hasta que amanezca en esta excelente noche de domingo. En esta excelente noche de sabadito. Ya mañana dominguito nos la curamos. Y con ese ánimo, a los temitas para que le sigan viciando.

Ándale, ya que estamos acá con los temitas de Jenny Rivera, ya casi finalizando este segmento musical, agradeciendo de todo corazón por ahí, nos vamos con esto, para que le sigan pisteando, para que sigan pasando un momento agradable en familia, para toda la raza que sigue por ahí, todos los radioescuchas, ánimo, síganle pisteando en esta excelente noche, nos vamos con esto de los temas de Jenny Rivera, ya que andamos con ellos, se llama ¿Por qué no le canas, damas y caballeros? ¡Ánimo! Ustedes síganle sirviendo, oigan.

Arre pues, Jote, por acá nos vamos con esto. Dice por acá de este ladito, póngase lo que pienso de ti con banda Carnaval y Salitos ahí para la compañera Chayo Torres, la raza de Mississippi, por ahí que nos estaban solicitando ese temita. Mi compita Junior Morales complaciendo. Chayito Torres, ánimo, ustedes síganle pisteando ya para los buenos amigos de Guanajuato y para el compa Rey. También mandamos un cordial saludito. Enviamos eso, los temas de la banda Carnaval a mi compita, el viejón Junior Morales.

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1: Por la Linga Alman, ay, Amalia Chayito Torres, ánimo por acá, viejo, te dice por ahí, por parte de Junior Morales, y viejo, póngase las dos tradiciones de Jackie Peña, y con muchísimo gusto nos vamos con estos últimos temitas, ya casi finalizando, ya casi por ahí, concluyendo estos segmentos musicales, agradeciendo bastante nuevamente, por ahí nos vamos con eso, Chayito Torres, ay, Amalia, usted sígale pizziando, sígale tomando porque se les calienta, sígale tomando ese shot, vámonos con esto.

complaciendo por ahí para Junior Morales, viejones, y a toda la raza que sigue en sintonía de San Chepe Radio. Muchísimas gracias, y a toda la raza que está acompañando, Junior Morales, saluditos, viejón, Chaito Torres, ánimo, en nuestra festejada, en la raza pincel.

Ándele pues, mi gente bonita, damas y caballeros, no digo adiós. Sino hasta la próxima, muchísimas gracias a todos y cada uno de la raza que por acá estuve en Chepper Radio con un servidor, su amigo Lalín Galván, para todos y cada uno de ustedes, muchísimas, muchísimas gracias. Y Chaito Torres a nuestra festejada en este segmentos musicales, muchísimas gracias a todos, también a la raza de Guanajuato, mi compa Rey. Muchísimas gracias, que todos tengan una excelente y bendecida noche. Me despido con ese temita y nos vemos primeramente Dios, ojalá y si se pueda el día de mañana, y si no, pues el próximo lunes en punto de las 8 de la mañana, para seguir continuando con nuestra programación a través de Radio Sanchepe, transmitiendo directamente en vivo desde la comunidad de San José Tapanco. Damas y caballeros, con permiso nuevamente, que tengan todos una excelente y bendecida noche. Chayito Torres, para usted y para toda su familia, muchísimas gracias, con permiso.

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seguir con más corridos, pariente. Más corridos aparte de yo y Don T. Núñez, que lo acaban de correr de su tierra de Choice. Vamos a seguir adelante con este bonito corrido, compadre. Se llama... ¿Cómo se va? Se vale soñar. Saludos para todos los piratas y no andan en el mar. ¡Échale, Don Trini!

0: donde ando.
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1: Bueno.
2: Oye, van como tres veces que te marco al Viper y no contestas. Tu casa está rodeada. Pégate, carnal.

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1: Parcela de Mendoza, 4 de a caballo, su compa Freddy Vega Jr. Oiga, dice así, vámonos.

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señores, directamente desde el rancho San Gabriel, en Allende, Nuevo León, de los corridos, corridos ya de veras, mi compa Leandro Ríos, impostores de Nuevo León, se lo enviamos, se llama El Amo. Ahí le va, primo.

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1: Señores, se llama Los 20 Años, conjunto El Golpe, nuevamente con ustedes. Y esto dice así, ga.

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0: Y esta vez estamos junto con nuestros amigos de Parranda, Duetazo.
1: Impostores de Nuevo León, de los temas viejitos pero sabrosones para todos ustedes. Llevo por nombre La Visa Suelta en la

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y señores, de los caballos que están haciendo historia, conocido como el papá de los pollitos, directamente de Cuadra, Nuevo León, se llama el Templario.

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1: Si es conjunto el golpe, ¿cómo suena? Y esto dice...

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1: Una canción que ustedes conocen y vamos a aprovechar y agradecerle a todos ustedes por hacer de esta canción todo un éxito. Gracias a ustedes, tenemos bastante trabajo nosotros y estamos aquí arriba del escenario gracias a todos ustedes. Se llama la canción...

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1: Junior, algo clásico, se llama El Asesino, pariente. Sí. Dice...

De las cumbias sabrosas para todos ustedes, coahuilenses, en esta noche en la casa, para toda la raza cumbiambera. Si tenemos gente de Benitito, Tamaulipas, el saludo para ustedes con muchísimo gusto. A mi compadrito Walter, esta noche en la casa, bienvenidos a todos ustedes, la raza que radica en esta bella ciudad de Houston y la raza que le va a los Astros, por supuesto, a mi primo David y toda la raza que apoyan el equipo de los Astros. Un saludo para ustedes con muchísimo gusto. Si tenemos gente de Centroamérica esta noche, el saludo para todos ustedes, mis amigos de Guatemala, la gente de Honduras, gente de El Salvador, con muchísimo gusto el saludo y mucho respeto, hermanos, bienvenidos. A toda la raza de Bote y Sombrero, la gente de Rancho, por supuesto, la gente de Caballo, toda la raza carrerera esta noche, la gente de Ojinaga, Chihuahua.

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Señoras y señores, directamente desde el Rancho San Gabriel, en Allende, Nuevo León, de los corridos, corridos ya de veras, mi compa Leandro Ríos, impostores de Nuevo León, se la enviamos, se llama El Amo. Ahí le va, primo.

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Ándale pues, mi compa, vamos a enviar un bonito saludo para la gente, pariente, donde se dan las pitayas, viejo. El Fuerte, Sinaloa, mi compa. Esa gente de Huachochi, saludos. Vamos a enviarle el tremendo corridazo de la riata, mi compa. Ahí dice, viejo.

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somos. Si venimos a trabajar y andamos con estas cosas. Lo que pasa es que estamos bien contentos esta noche de estar con todos ustedes. Raza bonita, gracias por acompañarnos. Mil disculpas a mis abuelos por mirarnos aquí empinando las botellas. Gracias por acompañarnos, mis abuelitos. Esta noche con nosotros nos sentimos bien contentísimos. De las grabaciones se llama El Amor Se Fue.

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canción que ustedes conocen. Y vamos a aprovechar y agradecerle a todos ustedes por hacer de esta canción todo un éxito. Gracias a ustedes, tenemos bastante trabajo nosotros y estamos aquí arriba del escenario gracias a todos ustedes. Se llama la canción

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Vacaciones de Pescadores, con mucho cariño para toda la raza bonita que nos acompaña por aquí en esta noche. Claro que sí, continuamos con más y más música para todos ustedes, raza bonita, gente de San Antonio, Texas, Maestro Zapata y a su señora y esposa que nos acompañan por aquí en esta noche. Gracias por hacerlo. Por ahí nuestros compitas Rebelión, Andrés y toda su gente, señores, gracias por acompañarnos, a todos nuestros familiares que nos acompañan esta noche, familia Vallecillo, familia Pino y mis abuelos que están acá de este lado. Los queremos bastante. Abuelito, de cariño es bolito y bolita, sabe, y aquí se los digo en público que los queremos un chingo, ustedes lo saben bien. Cada que los veo, les digo lo mismo, que los quiero un chingo. Igual quiero que lo sepan, gracias por acompañarnos esta noche. Continuamos con más música, sabemos que aquí en Houston, Texas, se bailan las cumbias, pero bien, bien, bien chingón. Se llama por ahí para toda la raza bonita que nos acompaña por aquí en esta noche. Bonito, bonito.

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